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1: 20 horas, 55 minutos.
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1: 21 horas, 26 minutos.

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1: 21 horas, 56 minutos.
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1: 22 horas, 25 minutos.
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1: 22 horas, 56 minutos.

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1: 23 horas, 27 minutos.
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1: 23 horas, 54 minutos.

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1: 8 de la mañana, 46 minutos.
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6: 9 de la mañana, 4 minutos.
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9 de la mañana con 5 minutos. Hola, hola. Muy, pero muy y congelados días. ¿Cómo están? ¿Con frío, no? Oye, cayó una helada de aquellas, ¿ah? Está todo absolutamente blanco. Los prados, las rejas, los vehículos. Todo lo que quedó en la intemperie está blanco, blanco, blanco. Me levanté con menos un grado de temperatura el día de hoy. Ya tenemos 2 grados, tenemos solcitos, cielos despejados. Pero ¿para qué quejarnos? Me encontré con un vecino tempranito y me decía, oye, nos quejamos que hace frío, que hace calor, que hay mucha agua, que hay mucha lluvia. Démosle nomás. Hay que agradecer un nuevo día, que es lo importante, ¿cierto? Espero hayan tenido un lindo fin de semana, que hayan descansado, que estén con todo el ánimo, con todo el power, con todo el fuá, comenzando una nueva jornada este día lunes 10 de agosto, donde estamos, por supuesto, con mucho ánimo ya acompañándoles a través del 99.3 y el www.radiocreación.cl. Aprovecho de saludar ahí a nuestro amigo José desde Talcahuano, está en sintonía. Tempranito me decía, no los escucho, ni por el compu, ni por el celu. Claro, estaba caída la señal, pero ya estamos tiquitaca, ¿cierto, José? Ahí en el trabajo me envía la foto de su computadora ahí con la señal online. Así que muchas gracias por estar tempranito en nuestra sintonía. Que tenga una excelente jornada, José. La bienvenida de inmediato a nuestros auspiciadores. 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Hoy, como día lunes, con informaciones que ya estoy recopilando ahí para compartir con ustedes. También el horóscopo, como día lunes. Tengo temas nuevecitos de paquete, mami. El día de hoy también. Buena música con mucha, mucha energía. Así que nos vamos de inmediato a nuestra portada musical. 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

Ahí estaba la Combola Gino, que estoy enamorado, 9:13. Vamos a revisar de inmediato lo que es el pronóstico del tiempo. Vamos de inmediato por acá. En Chillán, el día de hoy se espera una máxima de 12 grados. Hay 0 grados hasta ahora en Chillán. 12 grados para el día de hoy, despejado y helada. Bueno, despejado todo el día. Para mañana martes, mínima de 1 grado bajo cero, máxima de 11. Nublado, también caerá heladita mañana en Chillán. Y para este miércoles, mínima de 0, máxima de 12, jornada despejada, variando nubosidad parcial. Llegando el agüita, el día viernes, ¿ah? Viernes, sí, con un poquito de viento y qué sé yo. Ya, nos vamos hasta Concepción. Les cuento que Concepción tiene cielo despejados. Máxima de 11 grados para el día de hoy, para este día martes mínima de 2, máxima también de 11, nublado variando nubosidad parcial y lo mismo para el día miércoles con mínima de 3, máxima de 12 grados. También el día viernes, agüita durante toda la jornada en Concepción. En Los Ángeles, máxima de 12 para el día de hoy, despejado. Para este día martes, mínima de 1 grado bajo cero, máxima de 10, nubosidad parcial. Y lo mismo para el día miércoles, con mínima de 0, máxima de 11. También la lluvia llegaría a Los Ángeles el día viernes. Bueno, me imagino que acá también vamos a tener ahí agüita el día viernes. Pero antes les comento que tenemos 2 grados a esta hora. Se espera una máxima de 12, 13 grados. Para mañana también tendríamos cielos con nubosidad parcial variando despejado, mínima de 2 grados bajo cero, máxima de 12. Y para este día miércoles, mínima de 1 grado, máxima de 13. Despejado variando a nublado, llegando agüita por la tarde, noche, el día jueves tendríamos agüita el viernes, el sábado un poquito más de agüita y el domingo algo bien leve, ¿eh? Viernes y sábado serían 2 días con más agüita en nuestra comuna. Ahí está el pronóstico del tiempo. Síguelo meneando. Y nos vamos a la música. Yo estoy recopilando informaciones. Tenemos la primera parte del horóscopo también en un ratito más. Y informaciones como por ejemplo, el padre de Tomás Bravo pedirá a Fiscalía Nacional seguir arista de Valdivia en Concepción. Oye, ese caso ya lleva cuánto tiempo ya. Y aún no se sabe absolutamente nada de lo que ocurrió ahí con el fallecimiento y desaparición y posterior fallecimiento ahí de Tomás Bravo, el pequeño Tomás Bravo. También les voy a contar que el presidente Kast nombra al nuevo subsecretario de Hacienda y le cierra la puerta a Rodríguez tras caso de test de drogas. Y también les contaré que la oposición recalibra estrategia tras derrota en mega reforma y pone la mira en seguridad y 40 horas. Con carraspera, oye. Ya, parte de las informaciones que vamos a revisar a la vuelta de la pausa musical y comercial. Quédese con nosotros, infórmese junto a nosotros y comience la jornada con mucha, mucha energía.

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6: 9 de la mañana, 29 minutos.
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1: Incluso hasta los días malos. Ahí estaba Tito el Bambino, Temporal. 9:32, comenzamos a revisar informaciones. Bueno, contarles que este lunes el presidente de la República, José Antonio Kast, designó como nuevo subsecretario de Hacienda al abogado Sebastián Vallebona Espinosa, tras la salida de Juan Pablo Rodríguez por dar positivo a un test de drogas. El jurista ya trabajaba al interior de la cartera que lidera Jorge Quirós, desempeñándose como coordinador de políticas tributarias. Ahora asume la subsecretaría tras la polémica salida de Rodríguez, que incluyó recriminaciones dentro del oficialismo. Recordemos que el ahora ex subsecretario defendió en repetidas oportunidades que no es consumidor de drogas, mostrando exámenes de laboratorios externos para demostrar que el test capilar que motivó su desvinculación arrojó un resultado erróneo. Pese a ello, ahora se confirma su salida y tras ello realizó una acotada declaración mediante su cuenta de X en la que agradece su paso por el Ejecutivo. Servir a Chile como subsecretario de Hacienda fue el mayor honor de mi vida. Me voy con gratitud, con la certeza de haber dicho siempre la verdad y confiando en que los caminos de Dios son perfectos. Seguiré luchando por la verdad. Todo el éxito a Sebastián Vallebona. Así expresó. Sebastián Vallebona es profesional de la Pontificia Universidad Católica de Chile, tiene un máster en Derecho, con mención también en Derecho Tributario de la misma Casa de Estudios y posee un Advance en Derecho Tributario Internacional por la Universidad de Leiden de Países Bajos. Además, es profesor de Derecho Tributario 1 y 2 de la Facultad de Derecho de la Pontificia Universidad Católica de Chile y profesor de Tributación Internacional Esencial en la Universidad Adolfo Ibáñez. Sebastián Vallebona también cuenta con experiencia en PwC Chile y fue socio del estudio Pereira Covarrubias Montes Abogados. Él asume entonces el día de hoy como subsecretario de Hacienda y el presidente Kast le cierra la puerta entonces a Rodríguez tras el caso de test de drogas. Ahí sí. Vamos a ir a la música, luego volvemos con lo que es la primera parte de nuestro horóscopo. Aries, Tauro, Géminis y Cáncer. Así que vamos con esos signos a la vuelta del siguiente tema musical.

Ahí estaba ese buen tema musical, 9:41. Vamos a revisar de inmediato lo que es la primera parte del horóscopo. Vamos con los primeros cuatro signos. Espero que les guste el día de hoy, porque me han hecho mucho reclamo por este horóscopo. Pero hay otros peores. Vamos con Aries, el primer signo en este día lunes. Aries, esta no es una semana cualquiera. Seguramente sea una de las semanas más intensas de todo el 2026. El eclipse solar en Leo del miércoles viene a removerte por dentro y por fuera. Ya nada va a ser igual. Puede dar un poco de vértigo, pero también puede ser el empujón que llevas meses necesitando. Eso sí, recuerda que los eclipses son momentos de mucha energía. Mantén la calma todo lo que puedas. No es una semana cualquiera, ¿eh? Vamos con Tauro. Tauro, esta semana vas a notar que hay algo dentro de ti que ya no quieres seguir haciendo las cosas como siempre. No es que te hayas levantado con ganas de revolucionar tu vida de un día para otro, pero sí empiezas a cansarte de aguantar situaciones solo por culpa de los demás. Tú eres muy de resistir, de aguantar, incluso de regalar oportunidades, pero lo que pasa es que estás conformándote con poco y eso al final te está haciendo daño. Hay conversaciones pendientes con alguien de tu familia, con un amigo o incluso en el trabajo. Y Tauro, no puedes seguir dejándolo para más adelante. Atención Géminis. Géminis, esta semana va a ser de esas que te cambia de arriba abajo. De esas en las que entras siendo alguien y terminas siendo otra persona, totalmente diferente. Vas a sentir que las cosas empiezan a moverse otra vez. Después de una temporada de darle vueltas a mil cosas en tu cabeza, por fin vas a sentir que algo está avanzando. Y justo ahora vas a empezar a tener menos paciencia para esa gente que vive de brazos cruzados. Tú también tienes dudas, está claro. Pero también tienes claro que no vas a perder más el tiempo. Ahí está Géminis. Vamos con Cáncer. Cáncer, prepárate porque esta semana va a removerte bastante por dentro. Oye, parece que a todos nos va a pasar lo mismo que esta semana. Va a ser heavy. Ya, prepárate porque esta semana va a removerte bastante por dentro. Va a ser una semanita bastante heavy. Vas a notar que tienes menos ganas de aguantar tonterías y más ganas de hacer lo que te da la gana. Y punto. Puede parecer un pequeño cambio, pero no lo es. Llevas demasiado tiempo priorizando la paz de los demás antes que la tuya. Y llega un momento en el que ser el psicólogo de todo el mundo también cansa. También será una semana heavy. Heavy para Cáncer. Ahí está la primera parte del horóscopo. En este día lunes, ya 10 de agosto. Oye, estaba leyendo por acá que ¿por qué están habiendo tantos terremotos a nivel mundial? La semana pasada fue, ¿o no? Que hubo un segundo terremoto en Japón. El de Venezuela, ni que hablar. En México también, y ahora me encuentro con que acaba de ocurrir un terremoto en Colombia. En Colombia, el Servicio Hidrográfico y Oceanográfico de la Armada Choa descartó este lunes la posibilidad de un tsunami en las costas de Chile a raíz del terremoto de magnitud 7,4 ocurrido en Colombia, según la USGS de Estados Unidos. Las características del sismo no reúnen las condiciones necesarias para generar un tsunami en las costas de Chile. Indica el boletín del Choa, organismo que cifró el sismo en 7,6. El movimiento telúrico, según la información proporcionada por el Centro Sismológico Nacional de la Universidad de Chile, tuvo su epicentro a 5 kilómetros al oeste de la localidad de San José de Balmar y a 107 kilómetros de profundidad. Igual fue como bien, bien profundo, ¿eh? Así que ahí está, terremoto, le llaman ahí, terremoto, sí, de 7,4 en Colombia, ocurrido durante esta mañana. Síguelo meneando. Ya nos vamos a la música, 9:46.

Ahí estaba, qué personaje y ese corazón ausente. Corresponde pausa comercial. Por acá está nuestra amiga Evelyn desde Santiago, a través de la señal online, como siempre. Feliz inicio de semana. Muchas felicidades por los logros de tu bella hija, Maripaz. Muchas gracias, Evelyn. Estoy como pecho paloma, pecho paloma. Muchas gracias, Evelyn. Que tengas un bello día, una bella semana, ¿ya? Abracitos para ti. Sí, nos corresponde pausa comercial. Oye, en un ratito más vamos a escuchar lo nuevo, Nuevecitos de Paquete Mami, del Nico Ruiz. Partes Tuyas se llama, lo nuevo del Nico Ruiz, que salió el viernes. Sí, no alcanzamos a escucharlo el viernes a las 20 horas, así que lo escuchamos el día de hoy, en esta gran mañana. Buenísimo, como todos sus temas ahí. El Nico Ruiz, vamos a ir con ese estreno en un ratito más, ¿ya? De inmediato nos vamos a escuchar a... ¿Dónde lo dejé? Por acá está. Dale, talo. A Melendi. Esto dice, por si las moscas, así se llama la canción. Luego vamos a una pausa cortita y regresamos para continuar revisando más información.

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6: 10 de la mañana, un minuto.
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1: El galeón español llegó. Tomo como rey. Tomo como condenado. No, el grupo se llama Tomo como rey. Y ahí estaba ese covers musical. Continuamos con informaciones en este día lunes. ¿Dónde lo dejé? Por acá está. Bueno, contarles que una petición para el regreso a Concepción en la región del Biobío de la Arista que se investiga en Valdivia presentará el padre del pequeño Tomás Bravo a la Fiscalía Nacional. La Defensoría, por su parte, espera que esa investigación, donde sigue como imputado Jorge Escobar, termine al menos respecto de él. Dice por acá que una solicitud al fiscal nacional Ángel Valencia evalúa a Moisés Bravo junto a sus abogados, de manera que la arista pendiente en Valdivia sobre la desaparición y la muerte de su hijo Tomás vuelva a la Fiscalía Regional del Biobío. Así lo informó el abogado Cristian Echaíz al señalar que, si bien saben que hay diligencias en desarrollo a cargo de la fiscal regional de Los Ríos, Tatiana Esquivel, estiman que ante el cambio del jefe de Ministerio Público en Biobío ya no hay impedimento para que la pesquisa regrese a Concepción. Nosotros vamos a tomar la decisión en los próximos días de poder pedir que se traiga nuevamente la causa a la región del Biobío, toda vez que el cambio en la Fiscalía de Los Ríos obedecía a la inhabilidad que había determinado en su minuto el fiscal nacional respecto a la fiscal Cartagena. Como ese impedimento ya no existe, creemos que es propicio que la causa vuelva a la región, así explicó. El caso de Tomás Bravo fue parte de la cuenta pública de la Defensoría Regional del Biobío la semana pasada, al subrayarse la absolución conseguida para Jorge Escobar en el arista de Concepción. Sobre la calidad de imputado que mantiene el tío abuelo en la causa de Valdivia, el defensor regional Osvaldo Pizarro dijo esperar que esta situación concluya próximamente. Consultado por los casi 3 años que lleva abierta la investigación de Los Ríos, sin resultados, el abogado Chaís dijo que por eso espera el traslado de la causa al Biobío, aunque reconoce que es lo lento de la indagatoria, es preocupante. Al respecto expresó: nosotros estamos preocupados por esta situación porque efectivamente ha pasado bastante tiempo sin que la Fiscalía de Los Ríos avance de manera significativa. Confiamos en que un nuevo fiscal le dé en un nuevo aire otra mirada y hay que agotar todas las instancias. En Valdivia, la fiscal Esquivel habría redirigido la investigación desde una sustracción de menor al homicidio que inicialmente investigó la Fiscalía Regional del Biobío. Padre Tomás Bravo entonces solicita a la Fiscalía Nacional el regreso de la investigación a Concepción, donde sigue imputado Jorge Escobar. La Defensoría espera que la pesquisa finalice al menos respecto a él, y el abogado de la familia explica que al cambiar el jefe del Ministerio Público en Biobío ya no hay impedimento para que el caso regrese a la región, y se espera una decisión pronta en este sentido. Oye, va a cumplir 3 años la investigación, y nada de nada. Que para Valdivia, que para Concepción, que van, que vienen. Impresionante, ¿eh? Guayo, guaye, nos vamos a la música, 10 de la mañana con 8 minutos. Oye, se viene el horario de verano, ¿ah? Hay muchos ahí que les gusta el horario de verano. Falta poquito, muy poquito. Luego les cuento.

cosa buena fue tu amor. 10 de la mañana con 15 minutos y estaba viendo videos ahí del terremoto en Colombia y no fue menor, ¿eh? No fue menor. Hay hartos registros ya en internet de este terremoto. Hoy estaba leyendo por acá. Bueno, esto es como para retro matinal, sí, ¿eh? Pero es que si no se me va a olvidar de que me iré a acordar de que el sábado. Oye, Sandra llega por primera vez a Chile, ¿eh? Uno de los conciertos más esperados por los fanáticos de la música de los 80 ya es una realidad. La legendaria cantante alemana Sandra se presenta por primera vez en Chile para revivir una época inolvidable con sus grandes éxitos. Sábado 14 de noviembre en el Teatro Caupolicán de Santiago. Entrada ya disponible en Punto Ticket. Así que ahí nos preparamos entonces para cantar y recordar clásicos como María Magdalena, tararirarira, In the Heat of the Night, Innocent Love, todas esas canciones. Sandra and Lou se convirtió en uno de los grandes íconos del pop europeo de los años 80, marcando a toda una generación con su inconfundible voz, sus melodías steam pop y una estética que permanece vigente hasta hoy. Yo hace tiempo, un tiempo atrás, vi un video de Sandra. Bueno, como todos nosotros, ha envejecido. Han pasado los años, así como por nosotros, por ella también. Pero todavía canta sus lindos éxitos. Ahí va a estar entonces en el Teatro Caupolicán Santiago, 14 de noviembre, y las entradas ya están disponibles en Punto Ticket. Primera vez ahí que visita nuestro país. Ya, ese fue un entre paréntesis retro matinal, un entre paréntesis ochentero. Nos vamos a la realidad. Contarles que la oposición intenta reordenarse tras la aprobación de la mega reforma tributaria, una derrota que dejó al descubierto flancos desde la oposición y que ahora obliga al sector a definir cómo enfrentará el resto de la agenda del gobierno de José Antonio Kast. El primer paso comenzó el fin de semana pasado. Las directivas regionales de los partidos desde la Democracia Cristiana hasta el Partido Comunista realizaron encuentros simultáneos en todo el país con el objetivo de replicar en regiones la coordinación que mantienen las directivas nacionales, incorporar liderazgos locales y levantar una hoja de ruta común para hacer frente al gobierno de Kast. La tarea no es sencilla. Durante la tramitación de la mega reforma, sectores del socialismo democrático negociaron alternativas con el Ministerio de Hacienda que finalmente no prosperaron, generando roces con el Frente Amplio y el Partido Comunista. Dice por acá que el Partido Socialista tendrá elecciones el próximo año en medio de cuestionamientos internos al liderazgo de su presidenta Paulina Bodanovic y movimiento de figuras como Álvaro Elizalde. Pero Bodanovic asegura que todavía falta cerrar la derrota anterior. Para la senadora, la mega reforma no ha terminado porque todavía quedan pendientes los requerimientos presentados por la oposición ante el Tribunal Constitucional. En la derecha cuestionan esta última ofensiva a la diputada libertaria Paulina Muñoz. Acusa a la oposición de intentar conseguir que el Tribunal Constitucional lo que perdió en el Congreso. Esta semana será decisiva para esta última carta de la oposición. El miércoles 12, desde las 9 de la mañana, el Tribunal Constitucional realizará una audiencia pública y el jueves 13 escuchará los alegatos de las partes por los requerimientos contra la mega reforma y entre ellos el que cuestiona la invariabilidad tributaria. Oposición entonces se reorganiza tras la aprobación de la mega reforma tributaria de José Antonio Kast, enfrentando divisiones internas, buscando definir ahí su estrategia. Directivas regionales de partidos como la DC y el PC se unen para coordinar acciones y enfrentar el gobierno. Diferencias en seguridad y agenda laboral generan tensiones entre sectores. Nos corresponde pausa.

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Oye, vamos con lo nuevo, el Nico Ruiz. ¡Ay, nuevecito de paquete, mami! Esto se llama Partes Tuyas y lo escuchas acá en la 99.3.

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7: 10 de la mañana, 30 minutos.

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1: Tiene mucho home, tiene mucho tempo. Woman del Callao, Juan Luis Guerra. Buen tema musical. Continuamos con informaciones. Oye, entró en vigencia ya lo que es la prohibición de remolcar vehículos con cuerdas o cadenas. ¿Sabía usted eso, no? ¿Qué ocupar y cuánto cuesta? Esto será un nuevo negocio, digo yo. Revisemos. Contarles que este viernes, recién pasado, entró en vigencia el nuevo reglamento sobre el remolque de vehículos motorizados averiados o accidentados en la vía pública. Además de la posibilidad de ocupar grúas, la normativa detalla una serie de requisitos para que otros vehículos motorizados puedan realizar este tipo de labores. Entre las principales novedades está que estos remolques ya no se podrán realizar con cadenas o cuerdas, siendo obligatorio el uso de una barra metálica. Como referencia, este tipo de elementos tiene un valor que oscila entre los 20.000 y 50.000 pesos en el mercado. Con este reglamento avanzamos hacia una mayor seguridad vial, terminando con prácticas riesgosas que durante años se realizaron sin ningún estándar técnico. Ahora existen reglas claras para las grúas y para los conductores particulares que deban, ¿cierto?, remolcar un vehículo con problemas. Así explicó el subsecretario de Transportes, Martín Maquena. ¿Qué dice el reglamento? Bueno, el texto elaborado por la Subsecretaría de Transportes establece que en los casos en que se ejecute un remolque por un vehículo motorizado que no se trate de un vehículo de auxilio como una grúa, se deberán cumplir las siguientes condiciones. El vehículo que efectúe el remolque deberá tener dimensiones y pesos superiores al vehículo remolcado. La unión del vehículo remolcado con el vehículo usado para remolcarlo se deberá realizar mediante una barra metálica. Durante las maniobras de enganche y desenganche y a lo largo de todo el trayecto de remolque, el vehículo tractor y el vehículo remolcado deberán mantener todas las luces de viraje encendidas y parpadeando simultáneamente, lo anterior si la naturaleza de la avería lo permite. Durante la maniobra de enganche y el trayecto de remolque, no se permitirán ocupantes en el vehículo remolcado. Esto salvo una persona que en el volante de dirección a efectos de colaborar con las maniobras de remolque. El conjunto formado por el vehículo remolcador y el vehículo remolcado deberá circular a una velocidad máxima de 40 kilómetros por hora en vías rurales o interurbanas. En vías urbanas, la velocidad máxima permitida será de 30 kilómetros por hora, siempre que las condiciones de la vía lo ameriten. Sobre los vehículos de auxilio, como grúas, el reglamento establece que los operadores de un vehículo de auxilio desempeñarán todas las maniobras requeridas para el izamiento y remolque de los vehículos con la mayor diligencia y cuidado, observando en todo momento los aspectos relativos a la prevención de riesgos de accidentes asociados a aquellas. Para advertir a los demás usuarios de su presencia en la vía, estos también deberán utilizar dispositivos luminosos, fijos o giratorios, de luces intermitentes o continuas, solo cuando estén cumpliendo las labores propias de sus funciones. Además, deberán contar con los elementos retroreflectantes indicados en el número 562 del capítulo 5 del manual de señalización de tránsito en las zonas visibles que el diseño del vehículo de auxilio lo permita. ¿No te dirá cuál es el número 5.6.2 del capítulo 5 del manual de señalización? Si le regalaron la licencia, no tiene idea. Así que búsquelo por ahí, busque el manual y hay que instruirse en esto, ¿ah? Porque ya entró en vigencia entonces la prohibición de lo que son las cuerdas y las cadenas para remolcar vehículos, ¿cierto? Que hayan tenido algún problema mecánico o algún accidente, ¿cierto? Y solo se debe hacer. Yo he visto varios vehículos con esta barra metálica. Sí. Pero esto va a ser obligación ahora para todos, ¿ya? Esto en vía, ¿cierto?, de obviamente disminuir accidentes.

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1: ¡Ya! 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

Ahí estaba ese fulanito. Becky G junto al Alfa, 10:45. Vamos con lo que es la segunda parte de nuestro horóscopo semanal. Atención, Leo, Virgo, Libra y Escorpio. Leo, si llevabas tiempo sintiendo que algo muy grande estaba a punto de pasar, no era ninguna tontería. Este miércoles tenemos el gran eclipse del año, un eclipse solar que ocurre en tu signo y te pone en el punto de mira. No es una semana normal, es una de esas semanas que cuando acabe el año vas a recordar perfectamente. Puede que ahora no entiendas por qué ciertas cosas empiezan a moverse en tu vida, pero dentro de unos meses todo tendrá muchísimo sentido. Hoy también va a ser una semana y heavy para Leo. Veamos qué pasa con Virgo. Virgo, esta semana vas a darte cuenta de que no puedes seguir intentando controlarlo absolutamente todo. Y sí, ya sé que eso no te hace ninguna gracia, pero hay cosas que no dependen de ti. Por mucho que lo intentes, que hagas listas, planes o les des 200.000 vueltas antes de dormir. Hay cosas que no tienen una solución inmediata, simplemente necesitan tiempo. Y cuanto antes lo aceptes, antes dejará de desgastarte. Atención, Libra. Uf, Libra, mira, Libra, esta semana después de mucho tiempo vas a tener claridad, por fin. Y ya iba siendo hora. Llevas demasiado tiempo intentando entender a personas que ni ellas mismas saben lo que quieren, buscando y pidiendo explicaciones a personas que solo buscaban confundirte y dándole mil vueltas a cosas que en el fondo eran mucho más simples. Cuando alguien quiere estar en tu vida, hace lo que sea por estar. Cuando no sabe si quiere estar, hace lo que sea por irse. Lo complicado no era esto, Libra. Lo complicado era entender que había alguien que quería irse. ¡Que se vaya! ¡Pues que se vaya! A la fuerza no es cariño, decía mi abuelita. Último signo, Escorpio. Ya está, Escorpio, te has cansado de esperar. Así, sin más, hay algo que llevas meses aplazando porque nunca parecía el momento perfecto, porque te daba un poco de miedo o porque pensabas que todavía necesitabas una señal más fuerte. Pues igual, la señal es que ya no aguantas otro lunes exactamente igual que el anterior. Y se acabó, Escorpio. No puedes seguir viviendo esa vida que se repite en bucle todo el rato. Hay que arriesgar, hay que enfrentarse al cambio como sea. Ahí está la segunda parte de nuestro horóscopo. Arriba, arriba. Y nos vamos de inmediato a la música. Oye, ¿me van a creer que el famoso chino este que se perdió? No se perdió, porque anduvo por allá en el refugio y que se gastaron 100 millones de pesos en ir a buscarlo junto a sus parvularias. ¿Me van a creer que hizo un show en una discoteca y le pagaron un sueldazo? De verdad, no lo puedo creer. Pero luego les cuento detalles. ¿Con qué nos vamos? Bailando. Escuchamos de inmediato a Luciano Pereira, una mujer.

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6: 11 de la mañana.
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2: Ahí estaba Álvaro Soler, la cintura. Oye, voy con saludos antes de continuar con informaciones. Tengo por acá a nuestro amigo Gabriel. Lindo lunes para usted. Muchas gracias, Gabriel. Igualmente para usted. Un lindo lunes, una excelente semana. Por acá está nuestro amigo Germán, obviamente en sintonía de la radio. Y me dice, hola, señora Mari, ¿cómo está? Sabe, escribo para pedirle un favor. Si usted puede saludar a mi papá, que se encuentra de cumpleaños. Oye, don Germán, que es papá de Germán también, está cumpliendo años. ¿Saben cuántos años cumple? 104 años. 104, una bendición, Germán, que tengas a tu papito ahí contigo a esta edad. Así que le enviamos un abrazo gigante a don Germán. Don Germán Betanzo, que hoy cumple 104 años, está en sintonía de la radio junto a su hijo, así que felicidades para ambos. Que pasen un bello día, regalonearlo como corresponde, como se lo merece, ¿cierto, Germán? Así que un abracito ahí a don Germán. De parte de la Maripaz de la radio, le mando un abracito gigante y apretadito. Y un feliz cumpleaños. Happy birthday to you. Happy birthday to you. Muchas gracias por estar en sintonía también de esta gran mañana. Ahora sí que sí, continuamos con informaciones. Oye, bueno, ¿y será feriado el 17 de septiembre, no? ¿Ustedes quieren que sea feriado el 17 de septiembre? Yo creo que es mucho, ¿no? Oye, hemos tenido hasta 5 días, de verdad que se pasan volando. Uno dice, yo casi una semana libre, pero pasa muy rápido, ¿ah? Muy rápido. Y desde que la diputada Sandra Parisi, del Partido de la Gente, anunció un proyecto de ley que busca decretar un nuevo feriado de fiestas patrias, específicamente para el jueves 17 de septiembre, distintas voces surgieron para analizarlo. La parlamentaria señaló que este año el calendario no ayuda mucho a los fonderos, tampoco a emprendedores, turismo y tampoco pymes. El objetivo, que el país disponga de 4 días de celebraciones. Cabe recordar que en el 2026 las fiestas patrias corresponden al viernes 18, sábado 19 y domingo 20 de septiembre. ¿Por qué no hacer un poquito de cariñito tanto chileno y chilena y entregarle un día más de celebración a estas fiestas que son tan importantes para nosotros? Así aseveró. Bueno, el gobierno no respaldará la medida, que para ser ejecutada debe entonces sí o sí pasar por el Congreso Nacional. Desde la Cámara Nacional de Comercio criticaron la improvisación, entre comillas, al intentar sumar un nuevo feriado cuando resta poco más de un mes. Un feriado improvisado tiene un impacto positivo mucho menor sobre la economía y dificulta la planificación de las empresas, así aseveraron. Asimismo, enfatizaron a agregar un día festivo también, que implica costos laborales para quienes deben operar ese día y en algunos rubros una disminución o postergación de ventas. Por su parte, la presidenta ejecutiva de la Federación de Empresas de Turismo de Chile, FEDETUR, Mónica Salaquet, enfatizó que esta idea tendría buenos efectos en el turismo, pero también se deben considerar a otros rubros. También tenemos que ser muy responsables y reconocer qué medidas como esta impactan en otros sectores productivos. Así sentenció. Bueno, la verdad es que no se está... dice por acá que no... El gobierno no respalda la medida, así que... Es que querían ahí otro día. Otro día ahí festivo, ¿eh? Este año, viernes, sábado y domingo. Bueno, viernes y sábado, porque el domingo es como para recuperarse, ¿no? O para devolverse los que viajan, qué sé yo. A recuperarse. Tras tanto terremoto, oye. Oye, a propósito terremoto. Otro terremoto, ¿no? El que se debe... He visto varios registros del terremoto en Colombia... Y también cayeron edificios, ¿ah? ¿Eh? Edificios, la verdad que se movió bastante, dicen que fue alrededor de 3 minutos lo que duró. Y la verdad que la gente se tambalea bastante, o sea, fue bastante fuerte, a pesar de que dicen que fue a 107 kilómetros de profundidad. O sea, imagínate si es a 10 kilómetros, como fue, por ejemplo, el de Venezuela. O sea, se cae todo, se cae absolutamente todo. Uno registro bastante potente con respecto a este terremoto, ¿ah? ¿Eh? Está terremoteando muchísimo en el mundo, muchísimo. Bueno, y hablando de 18 de septiembre y todo eso, se acerca también lo que es el horario de verano. Desde el pasado sábado, desde 4 de abril, la gran mayoría del país se encuentra, cierto, bajo el horario de invierno. Sin embargo, pronto volverá el turno de hacer un cambio de hora para así regresar al horario de verano. Durante el gobierno de Gabriel Boric, se promulgó el decreto 244 el 14 de julio del 2022, que estableció las fechas para los distintos cambios de hora que se realizarían entre ese año y abril del 2026. Debido al término de la vigencia de la medida, el gobierno del presidente Kast publicó el nuevo decreto número 98, que fijó cómo se aplicarían los cambios de hora entre el 2026 y abril del 2029. De acuerdo al decreto, el cambio de hora será el próximo 5 de septiembre, a contar de las 24 horas del primer sábado del mes de septiembre y hasta las 24 horas del primer sábado del mes de abril del 2027, se adelantará la hora oficial en 60 minutos. Cuando el reloj pase las 23:59, deberá adelantarse en 60 minutos, pasando directamente a la 1 de la mañana del domingo 6 de septiembre. Con este cambio empieza a regir entonces oficialmente el horario de verano. Y la medida se mantendrá vigente hasta el 3 de abril del 2027, cuando nuevamente llega el horario de invierno. ¿A usted qué horario le gusta más? Oye, gracias a Dios, ya está más clarito en las mañanas, ¿eh? Y las noches, las tardes aclaran más tarde también. Están más largos los días en cuanto a luz. Porque uno a veces se levantaba y estaba oscurito, oscurito. Quedaban ganas de quedarse ahí acostadito. Pero ahora no, ahora tenemos 7 de la mañana ya tenemos luz. Y en la tarde ya antes, a las 6:30, a las 6 de la tarde estaba oscuro, ahora no. Ahora también 7 de la tarde y como que recién igual se está como oscureciendo, ¿no? Tenemos los días más largos. Los días están mal. Antes decían que para la fiesta de San Juan, para la celebración de San Juan, mi abuelita al menos decía, la noche de hoy está más, una patita de gallo más larga. Una patita de gallo, güey. No has dicho y creencias, oye. ¿Nos vamos a la música? A la vuelta les cuento de esta ley corta de seguridad municipal. Inicia trámite tras advertencia de alcaldes por disparo en los pies. Vamos a ver de qué se trata a la vuelta del siguiente tema.

No hay una fórmula para olvidar tus besos. Maluma, Marc Anthony. 11:16. Bueno, y contarles que este lunes comienza la tramitación de la Ley Corta de Seguridad Municipal, ingresada por el gobierno, iniciativa que busca subsanar una serie de vicios del articulado original, cuestionado por alcaldes, quienes advirtieron que de entrar en vigencia sin modificaciones sería un disparo a los pies. Ay, me sonó como a la canción de Ricky Martin, podríamos escucharle un disparo al corazón, ¿sí? Bueno, el proyecto apunta, entre otras materias, a facilitar la contratación y capacitación de los inspectores de seguridad municipal. La Comisión de Gobierno Interior de la Cámara de Diputados discutirá este lunes, hasta total despacho, la iniciativa ingresada por el Ejecutivo. Entre sus principales modificaciones, el texto excluye las remuneraciones del personal de seguridad municipal del límite de gasto correspondiente al 42% de los ingresos propios de los municipios. En su reemplazo, establece un límite específico del 4%, que podrá ampliarse hasta un 20% previa autorización de la Dirección de Presupuestos DIPRES y de la Subsecretaría de Desarrollo Regional SUBDERE. Además, el proyecto posterga por 36 meses la entrada en vigencia de la norma que rige a los conductores de vehículos de seguridad municipal contar con licencia clase F. Para ello, encarga a la Subsecretaría de Prevención del Delito suscribir convenios con las policías y las Fuerzas Armadas para capacitar al personal municipal. En materia administrativa, la Ley Corta busca entregar mayor certeza jurídica al reconocer la calidad de funcionario público de los inspectores de seguridad municipal. También permite que la idoneidad física y psicológica de quienes ya se encuentran en funciones pueda acreditarse en centros de salud públicos o privados durante un plazo de 12 meses. La diputada del PPD e integrante de la Comisión de Gobierno Interior, Andrea Parra, valoró la iniciativa y afirmó que permitirá solucionar parte de las dificultades que actualmente enfrentan los municipios. Establece la posibilidad de contratar inspectores de seguridad municipal bajo normas del Código del Trabajo, excluyéndolos del cálculo del límite del gasto anual. Finalmente, esto constituía un problema para muchos alcaldes que ahora con este proyecto se va a solucionar. Así explicó. Bueno, la sesión de la comisión está fijada para este lunes entre las 17:15 y las 21 horas. Sin embargo, se espera que la discusión avance con rapidez debido al respaldo transversal que tenía la iniciativa. A la misma hora, la sala de la Cámara de Diputados discutirá los tres vetos ingresados por el gobierno a la denominada mega reforma. El proyecto de ley corta también cuenta con el respaldo de los alcaldes. El presidente de la Asociación Chilena de Municipalidades y alcalde de Zapallar, Gustavo Alessandri, advirtió previamente que la entrada en vigencia de la normativa sin un reglamento acorde podría generar problemas para los municipios. La iniciativa ingresó con urgencia de discusión inmediata y la intención del Ejecutivo es que pueda completar su tramitación en el Congreso durante esta misma semana. Este lunes entonces se inicia la tramitación de la Ley Corta de Seguridad Municipal del Gobierno en la Comisión de Gobierno Interior de la Cámara de Diputados. Iniciativa, cierto, que busca corregir deficiencias del texto original criticado por alcaldes, incluyendo la facilitación de contratación y capacitación de inspectores de seguridad municipal. No hay una fórmula para olvidar tus besos. Nos vamos a ir a la música, así es. Luego una pausa cortita. Y estamos de vuelta. Vamos a escuchar a Farruko y esta canción que dice

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5: 11 de la mañana, 29 minutos.
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erguido frente a todo. Ahí estaba ese buen tema musical. Oye, tengo una información actualizada sobre este terremoto en Colombia. La verdad es que no fue menor. No fue menor. Terremoto de magnitud 7,4 sacudió este lunes gran parte de Colombia, sintiéndose además en países vecinos como Ecuador y Panamá. Los reportes preliminares indican que hay 18 muertos en la ciudad de Pereira y 2 en Manizales. Es decir, ya van 20 personas fallecidas. Según detalla el Servicio Geológico Colombiano, el movimiento telúrico tuvo su epicentro en la localidad de San José de Palmar, en el departamento del Chocó, situado en la costa del Pacífico a una profundidad de 96 kilómetros. El sismo se sintió a las 7.34 horas local, 8.34 horas de Chile en Bogotá, Cali, Popayán, Manizales, Armenia, Pereira, Medellín y otras ciudades del centro y el oeste del país. EFE consigna que en localidades como Cali y Manizales se desprendieron parte de las fachadas de muchos edificios. En esta última ciudad, una de las torres de la catedral sufrió daños. Varios edificios sufrieron daño en la ciudad colombiana de Cali, en donde hace 3 días se realizó la investidura del nuevo presidente Abelardo de la Espriella. La citada agencia detalla que diversas estructuras y viviendas se han visto seriamente afectadas en el centro y en el sector de las canchas panamericanas. Por su parte, Nubia Carolina Córdoba, gobernadora del Chocó, reportó heridos en su departamento a través de sus redes sociales. Acabamos de pasar un grave evento sísmico en el departamento del Chocó. Nos preocupan las réplicas, así escribió. Aunque el epicentro fue en San José de Palmar, en la capital de Quibdó, hay heridos y graves daños en las edificaciones. Ya estamos haciendo la evaluación de daños para emitir el primer reporte oficial. Y acá están los videos que también he visto ahí en redes sociales. Un informe preliminar del Instituto de Geociencia de Panamá informó que varias regiones del este del país fueron sacudidas este lunes por el terremoto de magnitud 7,4 con epicentro en Colombia. El temblor motivó la evacuación de edificios en la capital, ciudad de Panamá y otras ciudades panameñas. Además, se sintió en varias provincias de Ecuador, incluyendo la de Pichincha, cuya capital es Quito, así como en varias zonas de la provincia andina de Imbabura, fronteriza con Colombia. Así que esto no fue menor. Ya van 20 personas fallecidas en el primer reporte. Vamos a estar atentos, por supuesto, ahí a más información. Saludos y sol de... Me dice hola, hola. Sí, yo viendo la tele aquí dice que ya que hubo un terremoto en Colombia y Perú. Qué pena. Sí, la verdad es que están recién con la información de las personas fallecidas y heridas, y la verdad es que yo he visto hartos videos con derrumbes de edificios o edificios que bailan así, pero se tambaleaban de un lado para otro. La verdad es que fue bastante, bastante fuerte. Por acá está Juanito. ¿Cómo está Juanito? Lindo día, cita Maripaz, con todo el ánimo del mundo mundial. ¿Es cierto? Escuchemos el grupo Mister, el tema Iré Tras de Ti, porfa. A ver, ¿qué canción es esa, Juanito? La vamos a buscar ya. Que tengas un bello día, Juanito. Nos vamos a la música. Oye, ¿le gustó lo nuevo de Karol G? Lo escuchábamos antes de la pausa. Se llama Alguien que te amaba. Así que si usted lo quiere programar, ya está, por supuesto, en nuestra parrilla música.

Ahí estaba la botella junto a Mario Guerrero, 11:45. Y me encontré por acá con que el presidente de la República, José Antonio Kast, se refirió al terremoto 7,4 que afectó este lunes a gran parte de Colombia, asegurando que Chile está disponible para apoyar en lo que se necesite. En concreto, mediante su cuenta de X, el mandatario manifestó toda nuestra solidaridad con el pueblo colombiano tras el fuerte terremoto que afectó el occidente del país. Chile conoce el dolor y el desafío que dejan los sismos. Estamos disponibles para apoyar en lo que Colombia necesite. La declaración de el mandatario se da tras el movimiento telúrico, cierto que sacudió a Colombia y que se sintió también en países vecinos como Ecuador y Panamá. Según reportes preliminares, ya dejaría una veintena de personas fallecidas. Información que ya habíamos revisado, ¿cierto? El presidente ofrece apoyo entonces tras terremoto en Colombia. Chile conoce el dolor y desafío que dejan los sismos. Bueno, y continuando con el presidente Kast, les cuento que esta mañana de lunes encabezó la firma del proyecto de reforma constitucional que forma parte de la agenda contra el crimen organizado y el terrorismo. Iniciativa con la que el gobierno busca incorporar nuevas herramientas para enfrentar a las organizaciones criminales y el terrorismo. Durante la actividad, el mandatario hizo un llamado al Congreso a tramitar con rapidez la propuesta, aunque aseguró que espera que exista un debate amplio y con rapidez durante su discusión parlamentaria. De ahí también se recoge gran parte de lo que estamos presentando al Congreso Nacional para este desafío, debate amplio, pero también con mucho respeto solicitamos que sea rápido, porque tenemos que avanzar en esta agenda, así sostuvo. En ese sentido, defendió la necesidad de modificar la Constitución para incorporar herramientas que a su juicio permitan enfrentar un fenómeno que ha cambiado durante los últimos años. El presidente sostuvo además que su administración asumió el gobierno enfrentando una de las mayores crisis de seguridad de la historia reciente en Chile, aunque evitó atribuir la situación a una sola administración. Según planteó, el crimen organizado transnacional y el terrorismo corresponden a fenómenos que vienen desarrollándose desde hace más de una década. En paralelo, destacó las cifras que, según el gobierno, muestran una mejora en materia de seguridad, asegurando que cambió la mano. Sin embargo, reconoció que las cifras no necesariamente permiten terminar con la percepción de inseguridad. Kast insistió en que la discusión debe avanzar con rapidez, argumentando que la seguridad constituye una demanda ciudadana urgente. Ahí está. El presidente entonces defiende llevar el crimen organizado a la Constitución y emplaza al Congreso a tramitar rápido. This is the remix. Nos vamos a la música, volvemos a la vuelta con la tercera y última parte del horóscopo. También les voy a contar que el presidente Kast cierra la puerta a proyecto Escucha su Corazón. Nosotros no vamos a avanzar en esa materia, así dijo. Así que vamos con esa información. También les voy a contar que más de 1,5 millones de mayores de 60 años aún no se vacunan contra la influenza y no descartan posible segundo brote. ¿Usted se vacunó? Ya, nos vamos. O sea, no me voy todavía, pero nos vamos a la música. Eso que

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0: Canal Sañartu le indica la hora.
2: 11 de la mañana, 59 minutos.
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1: A ella le gusta la gasolina. 12 del día ya con 3 minutos. Estamos de vuelta, ya queda poquito tiempo de programa. Saludos ahí para Elenita, que ya se conectó tarde, me dice, pero se conectó. Estaba ahí haciéndose sus exámenes preventivos. Revisión técnica, como dice uno, ¿eh? Sé que obviamente va a salir todo bien. Quiero pasar agosto, me dice. Hay que pasar agosto, chiquilla, así que a cuidarse. Y por lo mismo, si usted no se ha vacunado, a vacunarse también contra la influenza. Porque yo les voy a contar que pese a que la campaña de vacunación contra la influenza comenzó el pasado 1 de marzo, las personas mayores de 60 años continúan entre los grupos con menor cobertura en Chile. A nivel general, la inmunización alcanza el 78,49% de la población objetivo. Sin embargo, entre los mayores de 60 años, la cifra disminuye considerablemente y llega apenas al 62,24%. Esto significa que poco más de 6 de cada 10 personas de este grupo han recibido la vacuna, escenario que preocupa a especialistas debido al mayor riesgo de desarrollar complicaciones graves. Según un informe de CIMEP, en Chile existen 4.119.061 personas mayores de 60 años consideradas dentro de la población objetivo. De ellas, 2.563.797 ya fueron vacunadas, lo que implica que más de 1.5 millones todavía no recibe la dosis. Si se considera específicamente la meta ideal de cobertura del 85%, todavía se requiere inmunizar a 937.405 personas mayores. La ex subsecretaria de Salud Pública en el segundo gobierno de Sebastián Piñera, Paula Daza, señaló que estas cifras son muy preocupantes porque sabemos que la población más vulnerable de enfermedades gravemente de una influenza son las personas mayores de 60 años. La situación presenta importantes diferencias dependiendo de la región. Ñuble, por ejemplo, registra el mayor porcentaje de vacunación de mayores de 60 años con un 68%. Y es la única región que supera el 65%. En segundo lugar, reaparece la región del Maule con un 64%, la Araucanía con un 63%, Biobío también con un 63%, región metropolitana también y la de O'Higgins también. En el otro extremo aparecen ahí Arica y Parinacota, Magallanes, Coquimbo y Los Ríos con 50% y algo. Bueno, Daza detalló al medio citado que en años anteriores Chile ha experimentado 2 brotes de influenza durante un mismo invierno, con uno durante mayo-junio y otro que puede presentarse en septiembre. Por otra parte, el estudio concluyó que la campaña de vacunación contra la influenza en personas mayores en el 2025 alcanzó una cobertura menor que en el 2024 al cierre de la semana epidemiológica número 27, en un contexto donde aumentaron las atenciones de urgencia por causas respiratorias. Finalmente, afirma que esto refuerza la relevancia del Plan Nacional de Inmunización como herramienta clave para proteger la salud de las personas mayores, reducir complicaciones y evitar hospitalizaciones. En un país que envejece aceleradamente, ¡ay, pero por qué no dicen eso! No tan rápido, ¿cierto? Bueno, fortalecer las estrategias de vacunación para este grupo es esencial, no solo para su bienestar, sino también para la sostenibilidad del sistema de salud y el desarrollo social. Así que si usted no se ha vacunado, tiene de 60 años hacia arriba, debe vacunarse, ¿eh? Porque no descartan ahí un posible segundo brote. Y aún falta 1.5 millones de personas que se vacunen contra la influenza.

Ahí estaba Marama, Decepción. 12:15, vamos con lo que es la última parte de nuestro horóscopo el día de hoy, lunes. Mucha atención, Sagitario. Sagi, esta semana vas a tener una sensación rara en el cuerpo, ¿ah? Y es que eres consciente de que tu vida está a punto de cambiar. Nada de lo que has vivido se va a parecer a lo que vas a vivir en unos meses. Y tienes miedo de haberla embarrado. Me gusta este horóscopo que te sale con cada palabra. Tú eres una persona súper lanzada, sin miedo a nada, pero por dentro también tienes miedo como cualquier mortal. Y esos miedos se van a empezar a hacer grandes esta semana. Es normal, Sagi, significa que estás vivo. Lo que no vas a dejar es que esos miedos te paralicen, sino todo lo contrario, que sean un reto para ti. Capricornio. Capricornio, esta semana te va a tocar aceptar algo que no va a gustarte demasiado. No puedes controlarlo todo. Ya sé que lo intentas. Haces planes, piensas en todos los escenarios posibles y siempre intentas llevar ventaja por si las cosas se complican. Pero hay momentos en los que el destino no avisa y te lo descoloca todo. Así que cuando antes empieces a aceptar que no todo depende de ti, mejor empezará a funcionarte la vida. Que fluya, Capri, al menos esta semana, y empezarás a disfrutarla mucho más. Acuario. Esta semana, Acuario, te va a hacer mirar a la gente con otros ojos. No porque te vuelvas desconfiado de repente, sino porque empiezas a fijarte menos en lo que dicen y mucho más en lo que hacen. Y eso va a hacer que por fin abras los ojos y se caigan muchas máscaras. Hay personas que hacen promesas que jamás has visto que cumplan. Habías intentado justificar sus comportamientos, pero mira, Acuario, ya no puedes hacer más. Acepta que hay gente que no puede seguir ocupando espacio y mintiendo con sus palabras. Abre la puerta y deja que se vayan. Y por último, signo Piscis. Vamos con el último signo de este horóscopo. Piscis, esta semana vas a empezar a notar que ya no tienes energía para todo el mundo. ¿Y sabes por qué? Aunque no lo creas, es algo bueno. Porque por fin estás abriendo los ojos. Llevas demasiado tiempo intentando estar dependiente de todos, resolviendo problemas que ni siquiera son tuyos y dejando lo tuyo para el final. Y luego nunca tenías tiempo ni ganas nunca para ti. Te estabas y luego ni te preguntan qué tal estás tú. Por eso esta semana se acaba. Y sí, se acaba para siempre. Se finí. Ahí está nuestro horóscopo. Somos temerarios los Sagi, el temerario. Saludos ahí para Juanito. Somos temerarios. Ya, 12 del día con 18 minutos. Nos vamos a ir a nuestra última pausa comercial, pero antes obviamente con un buen tema musical. Oye, ¿saben qué estaba viendo por acá? Bueno, ustedes ubican a Brad Pitt, ¿cierto, chiquillas? Brad Pitt, el guapo Brad Pitt. Hoy estaba leyendo que estuvo dependiente del alcohol tiempo atrás. Llevaba 7 años sobrio, dice por acá.

y revela pensamientos suicidas. Bueno, voy a leer puro resumen nomás. Brad Pitt reveló en una entrevista con la revista Esquire que volvió a consumir alcohol de manera ocasional, luego de mantenerse sobrio por 7 años, aunque admitió haber subestimado los riesgos en más de una ocasión. El actor confesó haber experimentado pensamientos suicidas en el pasado, describiendo el dolor como insoportable, pero aseguró que nunca tuvo la intención de quitarse la vida. Brad Pitt atribuyó esta crisis a temas familiares sin dar más detalles. Estas declaraciones se dan en medio de la tensa separación con Angelina Jolie y los conflictos familiares posteriores, incluyendo la eliminación del apellido de Pitt por parte de alguno de sus hijos. Oye, Angelina Jolie, que la encuentro linda, oye. Encuentro preciosa esa mujer, maravillosa. Pero bueno, al parecer la separación entre Brad Pitt y Angelina Jolie habría desencadenado que Brad, como que fuéramos conocidos, volviera a consumir alcohol. Qué lamentable, ¿eh? Brad Pitt vuelve al alcohol tras 7 años sobrio y revela pensamientos suicidas por temas familiares. Ya a la vuelta les cuento lo que le pagaron al chino, pollo. Chino cochino. Si le están pagando tanta plata, que devuelva lo que le pagaron en su rescate. Deberían como irle quitando todo lo que va ganando para que pague el rescate, más de 100 millones de pesos. Luego les cuento, luego vamos con eso, ¿eh? Nos vamos de inmediato con Carlos Ponce, decir adiós.

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9: 12 horas, 28 minutos.

No se enamoré de mí, que ya no siento amor. 12 del día con 32 minutos, vamos con la última media hora de programa. La hora avanzó rápidamente. Bueno, y antes, sí, tenía pendiente esta información. Bueno, contarles que, si bien la ministra de la Mujer, Judith Marín, y de Salud, May Chomalí, ya se habían distanciado del proyecto Escucha su Corazón, impulsado por los libertarios, este lunes el presidente José Antonio Kast cerró definitivamente la puerta a que el gobierno respalde la iniciativa. Desde el Partido Nacional Libertario habían instado a que el Ejecutivo se sumara a la propuesta. La senadora Vanessa Kaiser declaró en su cuenta de X a mediados de julio que esperaban un apoyo del gobierno e incluso un espaldarazo, puesto que Chile enfrenta una crisis demográfica histórica. En conversación con Tele 13 Radio, el mandatario abordó la propuesta señalando que es una iniciativa parlamentaria. Es una moción parlamentaria, como tantas que hay que son legítimas. Sin embargo, recalcó que cuando nosotros planteamos en campaña que nos íbamos a enfocar en un gobierno de emergencia con temas de economía, seguridad y social, dijimos que no íbamos a impulsar medidas que generen tensión en algunos aspectos de la vida social. En otros países, el latido del corazón es voluntario, a diferencia de la moción parlamentaria en Chile, que se puso como obligatoria. Es legítimo que los parlamentarios presenten sus mociones parlamentarias, que se genere un debate, pero nosotros no vamos a avanzar en esa materia, ¿sí? Destacó. En esa línea manifestó que tiene que haber libertad de los parlamentarios a opinar. La agenda del gobierno es la agenda de los chilenos y ha quedado claramente establecida. Crecimiento económico, seguridad y mejorar aspectos sociales en educación, vivienda y salud. Esas serían las prioridades, ¿eh? Presidente Kast entonces cierra la puerta por completo, proyecto Escucha su Corazón. ¿Qué opina usted? ¿Eh? Ya, ahora sí que sí les cuento, a ver, por acá. Vamos con el chino y estos millones de pesos y millones. Manuel Orellana, conocido ya como El Chino, tras protagonizar un mediático caso en el Cajón del Maipo, reapareció en la esfera pública tras revelarse el monto que cobró en su debut como animador de una fiesta nocturna en Barrio Bellavista. Animador, polle, animador. O sea, ya. La presentación fue exhibida por el periodista Ignacio Gutiérrez en el programa Hay que decirlo, donde se mostraron imágenes de Orellana sobre el escenario utilizando un overol ante los asistentes del recinto. Ay, así como se imaginó, así como esta, ¿cómo se llama? Despedida soltera. Con un overol. Por lo que he visto yo, por lo que me han contado, yo no. Ya continuó. El evento generó atención por las cifras asociadas a la contratación. Las entradas al recinto tuvieron un costo de 6.000 pesos por persona, mientras que la organización habría pagado 3.000.000 de pesos por un paquete que incluyó a su expareja Génesis. O sea, asistieron los dos, 1.500.000 para cada uno, no es malo. Tengo el monto que le habrían pagado al chino por asistir a esta fiesta. Tengo entendido que era un pack porque también estaba incluida Génesis. Al chino le habrían pagado la suma de 3.000.000 de pesos, así aseguró Ignacio Gutiérrez. La actividad contó con la presencia de la joven, quien acudió para acompañar a la hija de Orellana, pese a la reciente confirmación del quiebre sentimental entre ambos. En el lugar, Génesis descartó una reconciliación tras los hechos ocurridos en la cordillera y puso en duda la versión sobre el aislamiento de Orellana junto a dos educadoras de párvulo en un refugio. Ya, pero para recibir las lucas, ahí no estaba, ahí sí está con él. Supuestamente no están juntos. ¿Y qué hacía en la discoteca? ¿Ah? Para recibir las lucas, ahí sí que sí. O sea, 3.000.000 de pesos. ¿Qué me dicen? Y aquí aparece la fotografía. Uf, la media fiesta que tenía el chino ahí. Oh, la verdad que lo encuentro insólito. Bueno, comentarios ahí, varios que dicen la culpa no es del chancho, sino del que le da la flecha, como dicen por ahí. Pero bueno, en fin. Justamente, negocios son negocios. ¿Cómo es? Business or business. Sí. Negocios son negocios. Mira tú. ¿Quién lo iba a decir, ah? 12:38, nos vamos a la música.

amor divino. Ahí estaba Carolina Soto para Juanito, ahí yo creo que se las cantó todas. Ahí estaba su Carolina Soto, mi chico. Oye, me encontré por acá temprano y dije, yo lo guardé para comentarlo ahí con mi people. Oye, 3 años de su última aparición en la pantalla chica, Antonio Vodanovich volvió a estar frente a las cámaras, a instancia donde reflexionó sobre por qué no ha vuelto a la televisión. El insigne animador del Festival de Viña conversó con Oscar Asbun Podanovich, su nieto, para el programa de Radio Agricultura Yo Me Atrevo. Ahí, el retirado comunicador de 77 años reveló que dejó de conducir el certamen musical en el 2004 a causa del estrés y de que no se sentía respaldado por el canal que tenía la concesión en ese entonces, que era Canal 13. Por su reflexión más profunda vino cuando su nieto le consultó sobre su ausencia en la pantalla chica y que esta sería probablemente su última entrevista. Ya. No me veo en este mundo actual de las comunicaciones, así dijo. A mí me gusta la televisión, me encanta, pero desde hace tiempo que no encuentro un lugar donde yo pudiera encajar. Así comenzó diciendo, creo que no tengo nada que hacer en esta nueva televisión, en esta televisión de las farándulas, de los influencers, que yo respeto, pero es otro tiempo. Así agregó. Pero Antonio Vodanovich fue categórico, ¿eh? Yo creo que mi tiempo pasó y por eso vivo feliz y en paz y en silencio, como tú sabes. Quizás un sueño que se pueda realizar algún día es Viña, la serie. Pero creo que es más entusiasmo de tu madre que mío. Yo creo que ya la historia está escrita, así concluyó. Y es que en la entrevista, el mítico animador de televisión develó que hace un tiempo intentó volver a la televisión. Esa vez de la mano de su hija Carolina, que le propuso crear una serie donde contara la historia del Festival de Viña. En esa oportunidad le presentaron el proyecto a varios canales e incluso la alcaldesa Macarena Ripamonti le dio su respaldo. Sin embargo, ninguna estación se interesó en la serie. Claro, si ahora es puro reality, puro influencer, como dice acá, pura... A mí me habría gustado ver la historia del festival. Y para mí el mejor animador, y no va a haber otro igual, es Antonio Vodanovich, de verdad. Yo sé que hay muchos ahí que opinan lo mismo, ¿eh? Pero yo creo que mi tiempo ya pasó, dice ahí, esa es la reflexión de Antonio Vodanovich sobre la nueva televisión. Que dice, cierto, que es una televisión de farándula, de influencers. Y eso es cierto. Ya, nos vamos con los últimos temas musicales de este día lunes.

salió el sol. Y tenemos solcito el día de hoy. Hoy tenemos 9 grados, 10 grados. A esta hora de la tarde ya se espera una máxima de 13, ¿eh? Se va a poner helado temprano, heladito temprano, porque vamos a tener...

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0: 13 horas, 3 minutos.
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2: Precipitaciones intensas con una isoterma cero en torno a los 4.000 metros de altura. Eso es lo que se espera para la zona norte de Chile con la llegada de un nuevo sistema frontal del que ya están ocupándose las autoridades. Gloria Gutiérrez, buenas tardes.
3: ¿Qué tal, Verónica? Buenas tardes. Sí, a esta hora ya hay decretada alertas meteorológicas por precipitaciones moderadas a fuertes con isoterma cero alta en zonas de las regiones de Antofagasta y Atacama, también por lluvias moderadas a fuertes en un corto periodo de tiempo en zonas de la comuna de Vicuña, en la región de Coquimbo. Todo esto como preventiva a la llegada de un nuevo sistema frontal que se acerca al norte del país y que enciende desde ya las alarmas precisamente por los riesgos que conlleva la isoterma cero alta, es decir, que llueva en lugares donde usualmente cae nieve en la cordillera, en este caso en torno a los 4.000 metros de altura. La directora nacional de Senapred, Alicia Cebrián, se refirió al respecto.
4: Las regiones entre Arica y Parinacota y Coquimbo, considerando el pronóstico de la dirección meteorológica que indica nevadas, vientos, tormentas eléctricas, además de precipitaciones con isoterma cero alta. Esto significa que lloverá en sectores donde habitualmente cae nieve, lo que podría activar quebradas generando eventuales deslizamientos. La DMC mantiene la alerta meteorológica por lluvias moderadas a fuertes en zonas de la región de Antofagasta, Atacama y en cordillera y precordillera de la comuna de Vicuña en la región de Coquimbo, lo que se suma a los avisos por precipitaciones normales a moderadas en sectores entre Arica y Parinacota y Atacama.
3: Son lluvias más intensas de lo que se espera normalmente para esta época del año en sectores donde llueve generalmente poco. Por ejemplo, en Antofagasta, en la estación Cerro Moreno, lo normal para un año es en torno a los 4 milímetros de agua caída. En Calama, por ejemplo, 6.8 es el rango normal, cifras que se van a superar durante este evento meteorológico. También hay preocupación en las zonas en donde ya estuvo afectado por el paso del último sistema frontal que afectó fuertemente la zona sur de la región de Atacama, también la región de Coquimbo. El llamado es a alejarse de las crecidas de los ríos, que puede ser una atracción cuando un curso de agua usualmente va más seco de lo normal, que con estas lluvias aumente su nivel. El llamado que se hace de todas maneras es no acercarse por el eventual peligro. Escuchamos al meteorólogo Alonso Guajardo de la Dirección Meteorológica de Chile.
5: Los montos van de 5 a 10 el lunes y el miércoles ya van de 8 a 15 milímetros, muy por sobre lo normal, donde las precipitaciones anuales son cercanas o están por debajo de los 10 milímetros, podrían generar un reblandecimiento de suelo, de terreno, que eso tendría que ver con remoción en masa. Tema de isoterma cero alta, tenemos las precipitaciones, en este caso la región de Atacama, que están pensados que van a comenzar en los 4.000 metros y va a terminar el sol el día martes 11 y va a terminar el día miércoles 12 con una isoterma cero cercana a los 3.000 metros. 40 milímetros aproximadamente el día martes y otros 40 milímetros aproximadamente el día miércoles 12. Que suba la isoterma cero ahí, donde hay nieve y caiga agua, significa que va a producir un derretimiento y todo eso va a correr por precordillera hacia sectores de valle.
3: Es el riesgo que se mantiene vigente entonces por el paso de este sistema frontal, la llegada al norte del país, en donde ya se ha confirmado por parte de la Delegación Presidencial Regional de Antofagasta la suspensión de las clases en todos los establecimientos educacionales de la región para este martes 11 de agosto. Hay que estar atentos a próximas comunicaciones que puedan surgir desde el Ministerio de Educación en torno a nuevas suspensiones de clases, porque son lluvias que van a afectar desde la región de Arica y Parinacota hasta sectores de la región de Coquimbo.
2: Y en lo concreto, Gloria, lo que preocupa es la cantidad de agua que va a caer y la altura altura en la que va a caer en la cordillera, en zonas donde eventualmente ya ha nevado.
3: Tal cual.
2: En las últimas semanas.
3: Sí, son lluvias que llegan con una isoterma cero alta, en torno a los 4.000 metros de altura, en donde ya hay acumulada bastante nieve, y está el riesgo de que al llover en esa zona, eso se produzca un derretimiento y corra el agua hacia los lugares de valle.
6: Claro, mayores cauces, o sea, un mayor flujo en los cauces, pero además el sedimento en las plantas, por ejemplo, de tratamiento de agua potable, que a veces, como sabemos, llega la luz del barro, las piedras, y no se puede filtrar, digamos.
2: Cortar el agua.
6: Exactamente,
2: nomás a la población.
6: No tenéis cómo.
2: Gloria Gutiérrez, gracias por la información. Buenas tardes.
3: Buenas tardes.
6: Más con la emergencia en Colombia. Estábamos en contacto hace poquito con los periodistas María Teresa Jaramillo, ahí en el Valle del Cauca, con Nicolás Rodríguez de Blue Radio en Bogotá. Nos daban cuenta un escenario bien desolador. Hay imágenes que, a medida que pasan las horas, dan cuenta de la magnitud de la emergencia. Hasta ahora, sin un balance oficial consolidado de víctimas fatales o de lesionados, más bien compartimentado, porque está la división geográfica y política colombiana. No es lo mismo las cifras del Chocó con las cifras del Cauca, con las cifras de otros lugares, pero en los videos se ve cómo se derrumban los edificios, colapsa infraestructura pública y privada en medio, la gente corriendo para salvar la vida, digamos, y no quedar atrapado sin poder incluso sostenerse en pie. Hay muchas imágenes de gente que se cae al suelo en medio de esa huida, por ejemplo, en la zona de Roldanillo, en Cali, donde tomó posesión Abelardo de las Prelas hace algunos días. Mucha destrucción ahí, y en Pereira se cuentan por decenas ya las víctimas fatales. Según información que consolida el diario El País de España, se habla de 70 muertos. Habrá que cotejarlo con la información que llega desde Bogotá. Más temprano en Radio La FM conversaron con el alcalde de Manizales así.
7: Crítico y difícil para nuestra ciudad. Fue impresionantemente fuerte y tenemos unos daños gigantescos. Seguramente tenemos más de 15 edificios colapsados en su totalidad, más de un centenar de edificios con colapso parcial, lo mismo que viviendas, un centenar de viviendas con colapso parcial y más de 20 o 30 viviendas con colapso total. En este momento tenemos ya 3 personas que han perdido la vida. Tenemos un, por supuesto, caos completo, porque se va la energía, se presentan fugas de gas. Estamos con más de 400 o 500 personas de todos los organismos que son bomberos, bomberos voluntarios, Defensa Civil, Cruz Roja, GER, VIR, UTAC. Todo el mundo está trabajando, las empresas de servicios, para mitigar el impacto, porque va a haber mucha gente que va a quedar sin techo para esta noche. Entonces ya montamos un primer albergue de inmediato, pero vamos a montar 3 albergues. Le pedimos a la gente que no se meta a los escombros, por favor, porque eso es un riesgo. Que todo mundo se quede en sus casas y que nadie saque los vehículos para poder seguir trabajando.
6: Estaba bien desesperado la autoridad.
2: El alcalde de Manizales. Decías tú. El terremoto se produjo a las 7:34 de la mañana, hora de Colombia. Tenemos una hora más. Nosotros, el epicentro estuvo en San José del Palmar, en el departamento del Chocó, que en el mapa vemos que está más cerca de la costa del Pacífico que de la costa atlántica colombiana. A una profundidad de 96 kilómetros es el terremoto de mayor magnitud registrado en el país durante la última década. Fue sentido prácticamente en toda Colombia, además de Ecuador y Panamá. El gobierno colombiano acaba de declarar hace unos minutos situación de desastre nacional, mientras siguen las labores de búsqueda y rescate, y por lo tanto el número de víctimas sigue aumentando. Cuando estábamos en contacto con Bogotá hace un ratito, hablábamos de unas 50 personas fallecidas, ya se habla de 74 fallecidos.
6: El presidente de la Esprela, que ha convocado un comité de emergencia, promete trasladarse a la zona de Pereira, una de las más afectadas. Hay daños ahí en el aeropuerto, en hospitales, en infraestructura de establecimientos educacionales también. Cuando en la zona del Cauca se ha activado, además, lo que nos contaba Nicolás desde Bogotá hace un rato, el volcán Purracén, con una importante cantidad de ceniza, una emisión muy fuerte, lo que ha generado otra emergencia en paralelo a la del sismo.
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2: Volvemos a Chile, vamos a regiones, a la región de Valparaíso, para saber de los problemas que genera el cierre de la avenida España entre Valparaíso y Viña del Mar, producto del riesgo de caída de un árbol y una roca de grandes proporciones. Todo esto como consecuencia de las últimas lluvias. Belén Velázquez, buenas tardes.
9: Hola Verónica, buenas tardes. Sí, ya ha comenzado la inspección de este árbol con riesgo de caída en la avenida España, en la zona de Viña del Mar, luego este derrumbe registrado el fin de semana y que obligó a cerrar todas las pistas de circulación desde Valparaíso hacia Viña del Mar, lo que durante esta mañana aumentó los tiempos de viaje y significó mucha congestión en los cerros, que es hacia donde la autoridad ha realizado los desvíos tanto de la locomoción colectiva como de los vehículos particulares. El delegado presidencial de la región de Valparaíso, Manuel Millones, confirmó esta mañana también el riesgo de derrumbe de una roca ubicada a unos 12 metros de este árbol de gran envergadura y también un proyecto de emergencia de parte del MINBU para abarcar esta situación. Escuchemos.
10: Sergio Min nos hizo una alerta que 12 metros más arriba donde está este árbol también va a haber un desprendimiento de rocas y probablemente remociones más. La Seremía de Vivienda hizo un análisis para levantar un proyecto de emergencia con fondos sectoriales y que la estimación el día de ayer es por 800 millones de pesos, recursos de emergencia de ese ministerio. Esperamos, si hacemos el corte de hoy de las ramas y despeje de ese árbol, idealmente aperturar mañana, pero despejando la vista esta noche. Vamos a corrugar 3 barreras New Jersey continuas para efectos si cae en tierra o piedra pueda contenerla y evitar, si nosotros aperturamos la tercera pista, de tener alguna afectación al paso de los vehículos y también a metro.
9: Sí, el proyecto de emergencia del MINBU al cual hace referencia el delegado es algo preliminar. Decía también que va a pedir una evaluación completa del talud de Avenida España, porque en otro punto decía que podría tener que intervenirse un colector de agua, pero todo se afinaría mañana con una visita en terreno, se espera, del ministro de Vivienda, Iván Poduje, acá a la zona. Sobre el retiro del árbol, este que no se pudo sacar desde abajo el fin de semana, incluso bomberos había prestado cooperación, pero se determinó que no eran seguras las condiciones para hacer estas maniobras desde la avenida España. Hoy día ingresaron en consecuencia las cuadrillas de la empresa Chiliquinta para poder cortarlo desde arriba. Trabajadores que se descolgaron desde los balcones de un edificio de departamentos que se encuentra en ese sector, y esto lo cuenta el subgerente de asuntos externos de la empresa Chiliquinta, Alexis Palacios.
11: Con cuerdas los equipos se van a descolgar hasta la base del árbol, porque primero hay que hacer un monitoreo, hay que revisar, primero hay que ver bien si las condiciones son efectivamente las que se aprecian a simple vista, y luego comenzaríamos a trabajar. ¿Qué va a implicar eso? Que nosotros tengamos que pedirles a la Municipalidad de Viña del Mar, con quien hemos estado también en coordinación, que se despeje por completo el área, y también la gente de Merval que está en este sector, solicitarle que al menos durante el transcurso del trabajo que el metro no pase, porque las condiciones son bastante riesgosas, hay posibilidades de que caiga algún elemento. Y además contarles que debajo del árbol existe una roca de gran tamaño que seguramente quedó descubierto luego de que la tierra cedió, y esa roca podría caer.
9: Sí, de momento la S. Valparaíso Metro, cierto, no ha reportado interrupción del servicio a propósito de esta situación, pero es algo que de todas maneras habrá que monitorearlo durante lo que queda de esta jornada, debido a esta compleja situación en el tránsito que ocurre entre Valparaíso y Viña del Mar. Está en desarrollo, como decíamos, aún los trabajos de retiro de este árbol, si es que y saber también si es que durante las próximas horas debería confirmarse o no, si es que se habilitará para mañana una pista hacia Valparaíso. Lo cierto es que, hacia Viña del Mar, perdón. Lo cierto es que el Seremi de Transportes decía que, evaluada la situación de esta mañana, cuando hubo un aumento en los tiempos de viaje hacia Viña de al menos 20 minutos, se va a monitorizar la situación para la hora punta de la tarde, donde el principal tráfico es justamente desde Valparaíso Viña del Mar. Dice que se podrían modificar los semáforos en pos de una mayor fluidez de los vehículos ante esta contingencia que ocurre en la principal vía que conecta ambas ciudades.
2: Es Belén Velázquez desde la región de Valparaíso con la información. Gracias, buenas tardes.
9: Buenas tardes.
12: En Santiago, la PDI detuvo un matrimonio que traficaba mujeres migrantes para el comercio sexual en Chile. De su imagen, Felipe Cofre, buenas tardes.
13: Sí, buenas tardes. Nosotros nos encontramos acá en las dependencias de la DEINPOL, de la PDI, en la comuna de Cerrillos, porque las autoridades encabezadas por el ministro de Seguridad, Martín Arrau, van a entregar detalles respecto a la incautación de cerca de 820 kilos de droga, cocaína, marihuana, en dos operativos liderados por la Policía Civil, en donde se detiene a tres personas. Mientras parte esta actividad, damos cuenta de lo que tú adelantabas, Rodrigo, este procedimiento policial que detuvo al un matrimonio, una ciudadana chilena y un hombre ecuatoriano, ambos empresarios ejecutivos financieros que escondían un lucrativo negocio ilícito, facilitaban el arribo al país de mujeres migrantes y propiciaban las condiciones para que se ejercieran el comercio sexual en el sector oriente de la capital, en la comuna de Providencia. Los imputados, en compañía de otro ciudadano ecuatoriano, engañaban a las víctimas con falsas oportunidades de trabajo formal y, una vez en Chile, las amenazaban con denunciar su migración irregular. Por eso que las tenían coaccionadas para ejercer este rubro. Además, tenían un libro contable de los movimientos diarios de las víctimas y hacían las hacían registrar sus horarios de entrada y de salida. Además, cobraban un 30% de los ingresos que percibían estas mujeres, lo que les significó ganar cerca de 1.600 millones de pesos a este matrimonio. Fueron detenidos, formalizados, quedaron en prisión preventiva. La fiscal metropolitana Oriente, Camila López, entregó detalles respecto a los roles que cumplían en esta organización criminal.
14: Bueno, nosotros tenemos una estructura que en su cabeza tiene a el ciudadano de nacionalidad ecuatoriana que quedó con prisión preventiva. Él dirigía esta organización y se apoyaba con su pareja chilena, quien era la encargada de facilitar los medios para que esta organización pudiera operar. Esto lo hacía a través de una empresa creada por ella, gestión de proyectos profesionales, y el tercer sujeto es un brazo operativo de esta organización que se dedicaba a estar el día a día con las mujeres en los departamentos de Providencia donde se ejercía el comercio sexual.
13: Como decíamos, fueron formalizados estas tres personas, el matrimonio, la ciudadana chilena y este ciudadano ecuatoriano, que eran en prisión preventiva por los delitos de tráfico ilegal de migrantes, además de asociación ilícita y lavado de activos, porque tenían empresas de fachada para ocultar este negocio ilegal. Nos vamos a quedar pendientes al inicio de esta actividad. Cerca de 800 kilos de marihuana incautados en dos operativos en Estación Central y Pudahuel, de lo que va a informar la autoridad próximamente.
12: Gracias, Felipe.
13: Buenas tardes.
2: Y ya que hablamos de delincuencia, el presidente Kast firmó las reformas constitucionales para enfrentar el crimen organizado y el terrorismo. Aseguró que la crisis de seguridad no es atribuible a un solo gobierno. Mariano Reyes, buenas tardes.
15: ¿Qué tal, Verónica? Muy buenas tardes. Por el Senado va a ingresar la reforma que pretende modificar la Constitución y que significa la primera piedra de esta agenda contra el crimen organizado y el terrorismo presentada por el presidente José Antonio Kast. Según ha trascendido, ingresa por el Senado para aprovechar la mayoría que se tiene por el momento ante eventuales desafueros a senadores oficialistas. Y en concreto, hoy el gobierno firmó esta reforma que contempla, primero, la consagración de que la seguridad pública es un deber del Estado en el primer artículo de la Constitución. Segundo, la creación de un nuevo estado de excepción en barrios o polígonos que permita el despliegue de las Fuerzas Armadas. Tercero, la nómina de organizaciones criminales. Cuarto, regímenes penitenciarios diferentes para líderes de bandas criminales. Y como quinto eje, la incautación y liquidación de los bienes del narcotráfico. El presidente Kast lideró esta ceremonia y en su mensaje abordó la crisis de inseguridad haciendo un llamado al Congreso.
16: Cuando asumimos el gobierno, lo hicimos enfrentando una de las mayores crisis de seguridad de la historia reciente en Chile. Uno podría atribuirle a un gobierno toda la responsabilidad, pero no es así. Esto no es atribuible a la gestión o no gestión de un solo gobierno. Y por eso la invitación que le hago al Parlamento para discutir con altura de miras y poner a los chilenos por delante, poner la seguridad por delante, porque es una urgencia total de nuestra nación.
15: En la ceremonia de esta mañana, solo dos personeros de la oposición estuvieron presentes, la senadora Carvajal del PPD y el diputado Mulet de la Federación Regionalista Verde Social. Los presidentes de los partidos de ese sector estaban reunidos en unas cuadras más alejados de La Moneda, en el barrio París-Londres, coordinando su respuesta a esta agenda. Ahí, lo que

0: que siempre hemos dicho, hoy día la prioridad del país es avanzar en seguridad y la reactivación económica, sin perjuicio de que la agenda valórica sigue siendo importante para nosotros. Como una persona muy valórica, hay cosas que en su momento tendremos que tratarlo y abrir debate, pero hoy día no es el momento, que son las urgencias que requiere la ciudadanía.
1: El gobierno tiene, por cierto, prioridades, pero desde el Congreso nosotros tenemos toda la libertad, y los partidos también, de manifestar, ¿cierto?, lo que el pueblo, la gente, nos pide que representemos.
2: Bueno, y a propósito de temas valóricos, el presidente del PPD, el diputado Raúl Soto, en conversación con el diario de Cooperativa, aseguró esta mañana que el gobierno está siendo tironeado por libertarios y republicanos en este tipo de agenda. Él no tiene un rol articulador, acusó el timonel del PPD, refiriéndose al presidente Kast. Eso da cuenta de una falta de liderazgo, fue lo que remarcó.
3: Mariano Reyes con la información desde el Palacio de Gobierno. Gracias, buenas tardes.
2: Chao, buenas tardes.
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5: Vamos con el fútbol de cara a los duelos de la Católica y de Coquimbo por Copa Libertadores esta semana. Ernesto Contreras, bienvenido, buenas tardes.
6: Hola Rodrigo, Verónica, ¿cómo están?
7: Hola, buen día.
6: Vuelve la Copa Libertadores de América mañana para la Católica, enfrentando al cuadro Estudiantes de La Plata, que viene con dos derrotas consecutivas en Argentina, mientras que la UC viene de ganar a Cobresal este fin de semana, con un partido que se va a jugar mañana 20:30 en el Estadio 1 de La Plata, con transmisión de Cooperativa Deporte. Los Cruzados van a viajar en un ratito, a las 13:30 tienen que estar, y probablemente durante ya la tarde, eso de las 6, van a estar en Buenos Aires para preparar un partido que se va a jugar mañana, y que la Católica tiene una novedad, donde va a estar Bernardo Cerezo como lateral derecho, ante la ausencia de Arancibia, el hincha cruzado. Ahí mira con resquemor, porque Cerezo es uno de los jugadores menos confiables para el forofo precordillerano, así que vamos a ver cómo anda mañana el ex Ñublense. Berneo será el arquero, Cerezo, Ampuero, González y Mena, los defensores. Valencia, Zucchi, Cuevas, Corral, Sampedri y Gianni, sin Clemente Montes. Sin su mejor jugador seguramente en Copa Libertadores, no va a estar presente mañana, así que la UC sin Arancibia y sin Montes para jugar seguramente el partido más importante por ahora de este semestre. Hay que ver cómo siguen avanzando en el torneo nacional. Habló recién justo Gianni, que va a estar siendo titular mañana, que ha tenido una buena Copa Libertadores, marcando goles en Brasil, por ejemplo. Esto es lo que dice sobre Estudiantes, un equipo, como lo decíamos, que viene de perder en Argentina, y que Gianni lo analiza de esta forma.
8: La verdad que, como decís vos, creo que es el partido que estábamos esperando todos. Nosotros sabemos lo que significa este partido para el club, para nosotros mismos también. Venimos haciendo una Copa muy buena, creo. Entonces es muy importante para nosotros afrontarla como venía haciendo. Sí, quizás en los últimos partidos no nos estábamos encontrando la mejor versión nuestra que veníamos teniendo antes. Creo que antes estábamos teniendo un nivel muy alto, y es normal también esa merma quizás en los últimos metros, esas cosas que nos venía pasando, pero el equipo sigue trabajando igual que siempre, con la misma confianza, con las mismas ganas, así que nada, muy, muy entusiasmado y con muchas ganas.
6: La palabra de Gianni, mañana la UC, entonces 20:30, el día miércoles es el turno de Coquimbo ante Platense, de visita el equipo de Martín Palermo, así que Coquimbo tendrá también la chance, al igual que la UC, de poder cerrar como locales la llave de octavos de final de la Copa Libertadores de América. Eso con los coperos, con los que todavía están compitiendo en el continente. ¿Lo de acá?
7: Lo de acá.
6: Vamos con Colo Colo, que está a la espera de la presentación de Iván Román, del zaguero central que viene de Brasil, otro buen refuerzo para Colo Colo, y también muy atentos a lo que puede ser un potencial estreno de Bocinha, que ayer no fue a La Calera. Explicaban en Colo Colo que Bocinha no fue a La Calera, como sí lo hizo Iván Román, que se acompañó a la delegación, por recomendación de Carabineros, para no entorpecer el normal desarrollo del partido.
5: El operativo.
6: Para que no tengamos que poner más carabineros para la posible llegada que iba a tener Bocinha, que va a ser muy acontecido, obviamente, un tipo de fama mundial hoy en día.
7: Donde vaya.
6: Pero es que nosotros acá, hay algunos que no les gusta que venga Bocinha, yo no lo encuentro insólito viendo cómo está nuestro fútbol hoy en día. Él fue el arquero electo por la gente en el mundo como el mejor arquero del mundial, o sea, un tipo que está donde vaya. haya es noticia. O sea, los carabineros dijeron, mira, si viene a La Calera Bocinha, va a quedar la grande, así que mejor lo vea en su casa. Sí, que ven que van Román nomás.
7: El problema
6: es la explicación.
7: Esa dificultad la va

0: Van a tener carabineros, gobernadores, delegados en todas partes.
1: No, pero es que cuando esté con el equipo está encapsulado dentro del bus, claro. ¿Cachai? Pero llevarlo a la tribuna era...
2: Ese es el tema, porque claro. cuando él juegue va a llegar al camarín.
0: Entiendo.
2: Acá llegaba con ellos, pero a la tribuna, como dice Rodrigo, era así un caos el tema de Bocinha. Así que con O'Higgins...
0: Igual va a estar bonito.
2: No, bonito, el día que juegue él va a haber mucho ojo sobre nuestra liga. De hecho, ya se habla que el partido de Colo-Colo, cuando él debute, va a ser transmitido hasta Estados Unidos, a México y otros lugares del mundo.
1: ¿Ah, sí?
2: Sí. No vaya a ser que debute el 23 de agosto contra la U,
1: en
2: que no es de
1: Callao.
2: Eso es la otra semana, si no me equivoco.
0: No, faltan dos.
1: Sí, dos semanas. Con hincha...
2: O sea, la
0: siguiente.
1: Con hincha salvos.
0: Es que
2: con hincha salvos.
0: Este es 15, sábado 15, ya, pues,
2: y el 23,
0: 16,
2: y
0: el 23 el subsiguiente.
2: O sea, claro. Pero la próxima semana, básicamente.
0: También,
2: eso
0: también,
2: es. También. El domingo subsiguiente, tal cual. Pero próxima semana. Ahí estará el clásico entre la U y Colo-Colo. Y sería lindo para que se estrene Bocinha en ese partido. Aunque puede ser todavía la oportunidad que debute contra el cuadro de O'Higgins este fin de semana.
1: De local.
2: En el Monumental, día domingo, 17:30. Lindo también escenario para que pueda debutar Bocinha. Y como dice Rodrigo, el partido Colo-Colo con la U va a ser con público de Colo-Colo en las tribunas, con un porcentaje. Vamos a ver cómo le sale esto a las autoridades que están apostando, creo yo, de buena forma.
0: Ojalá
2: que la gente vuelva al estadio. Ojalá que salga todo bien para que no retrocedamos nuevamente. Ya, escuchemos al Tano Ortiz, que habla de dos temas. ¿Cómo se produce la llegada de Iván Román? Y la pregunta que le hacen todos los días, que él ya lo mosquea un poco. ¿Cuándo va a estar Bocinha? Escuchemos a el Tano.
3: Lo de Iván surgió una posibilidad de mercado, más allá de las cualidades y condiciones que tiene un jugador de selección de nuestro país. Es algo que surgió en el mercado y no dudamos nunca en poder contratarlo. Ahora va a depender de él entrar en competencia y ganarse un lugar. Él lo sabe desde el primer momento que yo hablé con él. Con Josimar, Josimar lo dije en la previa de este partido, él estuvo inactivo bastante tiempo, y al estar inactivo bastante tiempo, yo personalmente, junto a Martín, el entrenador de arquero, queremos ponerlo a disposición de competencia. Él el lunes va a volver a entrenar, el martes va a tener doble turno, y así lo vamos a ir llevando hasta que nosotros consideremos que puede competir con sus compañeros. Depende mucho de cómo lo vea yo a diario.
2: Ya, Josimar es Bocinha. Un poquito guafiesta el otro día Ortiz dijo, yo no lo voy a decir Bocinha, es decir, Josimar. Bueno, es conocido como Bocinha en todos lados, pero él le prefiere decir Josimar.
0: Ojalá que se dé vuelta Bocinha cuando le grite, Josimar.
2: Sí. Sí, al menos lo público, el tal Ortiz, como que le baja un poco la caña a Bocinha, como que no está tan entusiasmado como el resto del hincha colocolino del medio. Siempre lo manda a competir o responde lacónicamente cuando se le pregunta por él. Así que veremos si Bocinha ataja cuando esté listo. O esperará, no sé si esperará ganarse el puesto, la verdad. No sé si este arquero viene a competir o viene a ser el uno de Colo-Colo. Tiene tantos puntos de ventaja el cacique que quizás se puede dar el lujo de hacer ese cambio y no sufrir tantos trastornos. Así que eso, hoy día hay fútbol, hoy día se cierra la fecha 18 de la Liga de Primera, donde va a estar jugando a contar de las 20 horas el cuadro del Audax Italiano con Ñublense. Y hay voleibol, Mundial Sub-17 de voleibol. Hoy día esto va a ser en el Parque Estadio Nacional. Ahí está jugándose, tiene tres sedes, pero acá va a jugar Chile en esta jornada. 20 horas va a ser el partido de las Guerreras Rojas, como es conocido este equipo, ante Egipto. Hoy día a las 20 viene de perder ante República Checa por 3-0 en sets, ante Tailandia por 3-1 y ante Estados Unidos por 3-0. Está en el grupo A. Tiene que jugar hoy con Egipto y mañana contra Turquía. Mañana también a las 20. Esto va a ser en el gimnasio Centro Deportes Colectivo del Estadio Nacional. Las entradas están vendiéndose por Ticket Pro para quien quiera ir. Y Chile tiene que ganar hoy Egipto, claro, y mañana Turquía. Si gana esos dos partidos, va a avanzar porque son cuatro por zona. Hoy Chile está sexta. Así que
1: perdió con República Checa,
2: claro,
1: con Tailandia, con Estados Unidos.
2: Ya gana un set. Así que hoy día, ojalá que contra Egipto ganen.
0: Ojalá.
2: O si no tienen la opción mañana contra el equipo de Turquía, todo en el Centro de Deportes Colectivos del Nacional. Y como lo decíamos, si usted quiere ir a apoyar a las chicas en Ticket Pro, están los tickets para que vaya a ver a la selección, que ha llenado estos días en el Nacional.
1: Lo otro que se juega por estos días es lo de las Diablas, el hockey en Países Bajos.
0: Países Bajos, sí. Países Bajos.
2: Sí.
0: Ernesto, hasta las 2 de la tarde te esperamos con todo, 27 minutos y medio.
2: Y ahí estaremos con Bartichotto, con Patricio Muñoz y también con Igor Federico Ochoa. Así que
0: gracias por
2: atentos a todos. Que estén bien. Chao.
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16: 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Una, 41 minutos.
2: 1:41.
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12: Un nuevo debate abrió el presidente Kast esta mañana en su entrevista en T13 Radio. Ahora sobre la encuesta Kassen 2024, porque puso en duda las cifras oficiales de pobreza en Chile. Desde la oposición salieron a acusarlo de difundir mentiras. Camila López, buenas tardes.
13: ¿Qué tal? ¿Cómo están? Buenas tardes. Y el debate se reabrió esta mañana en entrevista con T13 Radio, donde el presidente José Antonio Kast volvió a cuestionar los resultados de la encuesta Kassen 2024. El mandatario puso en duda la disminución de la pobreza registrada en el último estudio y sostuvo que la mejora en los indicadores estaría asociada al efecto de los subsidios más que a un cambio estructural en la situación económica de los hogares. Kast recordó los reparos que el actual ministro de Hacienda, Jorge Quirós, planteó en años anteriores respecto de la metodología utilizada para medir la pobreza multidimensional y aseguró que los parámetros de medición estarían excluyendo determinados factores. Las declaraciones del presidente generaron reacciones inmediatas en la oposición. La diputada del Frente Amplio, Tatiana Urrutia, llamó al mandatario a dejar de centrar el debate en el gobierno anterior. Escuchemos también al diputado del PPD, Jaime Araya.
16: Vamos a caer en esto, en esta nueva polémica que intenta armar de pelea con el gobierno anterior. Creo que después de 5 años, o sea, de 5 meses gobernando, es hora que el presidente se haga cargo del país que quiso gobernar, que hoy día está gobernando, y que si tiene críticas proponga cuáles son las mejores que quiere hacer y que deje de pelear con el gobierno anterior.
17: Yo le pediría un poquito de pudor. Cuando él es malo para los números, es bueno para las promesas falsas, es bueno para engañar a la gente, venir a cuestionar lo que se hizo, una metodología que ha sido aprobada durante muchos años en nuestro país y ha validado y fundamentado políticas públicas que él mismo hoy día está desfinanciando. Si este presidente es muy malo para las matemáticas, cree que sacándole la plata al Estado va a dar más servicios sociales.
13: Bueno, la encuesta Kassen es el principal instrumento del Estado para medir la situación socioeconómica de la población. Es coordinada por el Ministerio de Desarrollo Social con participación de instituciones como el Instituto Nacional de Estadísticas, la CEPAL y el Programa de las Naciones Unidas para el Desarrollo, entre otras entidades técnicas. Sus resultados son utilizados para estimar niveles de pobreza, desigualdad, acceso a educación, salud, vivienda y otros indicadores que sirven de base para el diseño de políticas públicas y programas sociales. Y las críticas a lo que dijo el mandatario también vinieron desde ex autoridades del gobierno anterior. Los ex ministros de Desarrollo Social, Giorgio Jackson, quien ejerció el cargo entre 2022 y 2023, y Javier Atoro, quien lo hizo desde 2023 a 2026, defendieron la rigurosidad técnica de la encuesta y acusaron al mandatario de difundir información falsa.
18: Sin duda se ve mal que el presidente José Antonio Kast esté difundiendo mentiras. Estamos hablando de que ya no es candidato y hoy día está a cargo de este instrumento tan importante y transversalmente validado como la Kassen. Y no hay ninguna razón, ningún argumento para sostener que hay un problema con la Kassen 2022 en términos de que hay algún dato falso o erróneo. De hecho, si hubiera habido algún problema, la Comisión Asesora Presidencial, que es completamente transversal, la habría levantado esa queja.
19: No hay ninguna opinión técnica seria que señale que en la encuesta que hace en 2022, ni 2024, ni en ninguna de las anteriores haya habido un error o alguna mentira. Lo que han habido son ajustes metodológicos que impulsó el gobierno del presidente Boric para mejorar la vara de la medición.
13: Bueno, y mientras continúa la controversia, el Ministerio de Desarrollo Social ya se encuentra desarrollando el trabajo piloto de la encuesta Kassen 2026 en 40 comunas del país, que es la etapa previa a la aplicación nacional del estudio que volverá a medir la situación socioeconómica de los hogares chilenos.
12: Gracias, Camila. Buenas tardes.
13: Buenas tardes.
20: Otra cosa, lo que se viene en materia de cambios al estatuto administrativo, la reforma al mercado de capitales, luego de la aprobación de la mega reforma en el Congreso, hay que sumarlo el presupuesto todavía también este año. Gonzalo Aguirre, buenas tardes.
21: ¿Qué tal? Buenas tardes. Y tras el despacho de la ley del proyecto de construcción la semana pasada, el ministro de Hacienda, Jorge Quirós, citó al primer ministro británico, Winston Churchill, al decir que ese hito se trata del fin del principio, pues ya asoman nuevas iniciativas que estarán a cargo de esta cartera. Una de ellas es la creación de una comisión técnica a cargo de revisar el estatuto administrativo. En sus palabras, este domingo en TVN, si queremos consolidar este reordenamiento fiscal que estamos haciendo, pasa a ser extremadamente importante tener un estatuto administrativo coherente con los tiempos. Esta mañana esto comentó al respecto el secretario de Estado.
0: El estatuto administrativo tiene larga data, ha cambiado el mundo, han cambiado las circunstancias, se requiere adaptarse a este nuevo entorno y esta comisión se ha constituido esta semana y va a tener un trabajo de un par de meses hasta llegar a las conclusiones y después tenemos que socializarla del modo más amplio posible para poder darle a nuestro gobierno, al Estado de Chile, una normativa más moderna. Bueno, la comisión tendría que terminar las cosas que cambiar, pero efectivamente hay muchos temas de rigideces. Queremos que el Estado sirva mejor a los ciudadanos, eso es.
21: Dijo además el encargado de la billetera fiscal, esperamos que los resultados se entreguen antes de fin de año definitivamente, creo que no va a alcanzar a estar para el presupuesto, sería apresurado, esto es algo que requiere algunos cambios más estructurales, pero va a estar de aquí a fin de año para ser materia de una discusión más amplia. Frente a este anuncio, desde la Agrupación Nacional de Empleados Fiscales, hablaron de una contradicción con las conversaciones previas de la propia ANEF con el presidente José Antonio Kast sobre el establecimiento de un diálogo social. Vamos a escuchar al presidente de esta agrupación, José Pérez de Belli.
2: Sí, estamos, siempre lo hemos dicho, disponibles para abordar la modernización del Estado. Y se tiene que hacer con participación de las y los trabajadores y sus organizaciones sindicales. Todos los que nos quedamos para ejecutar la política pública en el Estado sabemos la fortaleza y la debilidad de cada servicio público, desde el territorio y también de Santiago. Entonces creemos que es una oportunidad, pero esa oportunidad tiene que ser con esta participación, que sea vinculante, que sea capaz también de checar certezas a la ciudadanía y no que sea una disputa solamente en la ideológico.
21: Y la otra iniciativa en carpeta en Hacienda es una reforma al sistema, al mercado de capitales. Al respecto, el ministro Quirós planteó que se necesita crear un mercado accionario para que las empresas medianas también puedan emitir acciones. Necesitamos hacer cambios en materia bancaria para que haya mejores créditos y más baratos para las pymes y también créditos hipotecarios más baratos. Comenta esta idea el economista Héctor Osorio, socio de PKF Chile.
22: ¿Por qué es importante recuperar la efectividad del mercado de capitales? Fundamentalmente porque de esa forma los oferentes y demandantes pueden volver a transar con seguridad. En términos simples, para quien demanda recursos financieros, un mercado de capitales activo y efectivo le permitirá financiar sus proyectos a un costo más competitivo de aquellos que hoy día se observan.
21: Son propuestas que ya generan reacciones en el Congreso. El diputado Raúl Soto, presidente del PPD, dijo que el gobierno no los ha contactado como oposición para incorporar a esa mesa de expertos que lleven nuestra visión. Si se quieren hacer comisiones en la medida del gobierno para validar sus propuestas, eso es hacer trampa en el solitario. Su par de la UDI, en tanto, Guillermo Ramírez, comentó que el estatuto administrativo tiene espacios de mejora, no tiene mucho sentido oponerse a priori.
23: Gracias, Gonzalo.
21: Chao, chao.
24: Y esta semana es de definiciones y de cierre para la mega reforma tributaria, tanto en el Congreso con los vetos, como en el Tribunal Constitucional con las impugnaciones de la oposición. Jorge Espinosa Cuellar, buenas tardes.
25: Hola, Verónica, buenas tardes. Las definiciones legislativas de la mega reforma tienen que ver con los tres vetos presidenciales para sacar de la futura ley la prohibición de aplicar interés sobre interés y el derecho al olvido financiero y para permitir que haya excepciones al pago de las pymes a 30 días. La sala de la Cámara se pronunciará esta tarde, donde todo indica que el gobierno conseguirá su propósito. Y entre mañana y el miércoles se replicará todo también en el Senado. Escuchamos al ministro Jorge Quirós.
0: Hay una expectativa positiva, son vetos supresorios, son iniciativas que suenan bien pero hacen más mal que bien, así que esperamos que quede resuelto prontamente.
26: Ministro, sobre la mega reforma del Tribunal Constitucional, ¿ustedes ya prepararon a la cantidad de abogados para defender esta reforma del gobierno?
0: Sí, este equipo lo lidera Arturo Germán Duá, pero está acompañado de muchos profesionales de primer nivel que están trabajando en distintas áreas y tenemos los argumentos, estimamos que las normas que se han aprobado son todas perfectamente coherentes con nuestro orden jurídico y económico y con la Constitución y las leyes, así que estamos muy tranquilos.
25: Aparte del trabajo del Congreso, están pendientes también las decisiones que efectivamente tome el Tribunal Constitucional sobre la invariabilidad tributaria y el seguro estatal a las inversiones privadas que incumplan la legislación ambiental. El presidente de la UDI, el diputado Guillermo Ramírez, tiene una especial preocupación o interés en el primer tema, en la invariabilidad tributaria, y de ahí su mensaje a los integrantes del TC.
1: Yo lo que espero es que el Tribunal Constitucional no solamente mire la Constitución y la ley, sino que también mire la historia reciente de Chile. Nosotros llevamos más de 50 años con invariabilidad tributaria en Chile. Es un mecanismo que se usa en otros lugares del mundo. Esta es una medida extraordinariamente importante para la reactivación económica, y declararla inconstitucional no solamente sería un problema jurídico, porque no es inconstitucional, sino que podría generar un problema en el desarrollo económico de Chile en el futuro.
25: El Tribunal Constitucional tenga en cuenta el desarrollo de la economía, es el mensaje del presidente de la UDI, cuyas palabras fueron contrastadas fuertemente por el diputado de C, Patricio Pinilla, el Frente Amplista Jaime Baza y el socialista Raúl Egla.
3: Las declaraciones del presidente de la UDI son simplemente impresentables. Lo que el Tribunal Constitucional debe hacer es fallar conforme a derecho.
5: El rol del Tribunal Constitucional es controlar la constitucionalidad de la ley. Eso significa que su control, su examen, tiene que ser jurídico. No corresponde presionar al Tribunal Constitucional políticamente para que considere factores distintos de aquellos en virtud de los cuales se construye el control de constitucionalidad de la ley.
6: Este tipo de invariabilidad nunca ha sido analizada desde el punto de vista constitucional, y en segundo lugar dista mucho del sabido decreto ley 600, que se aplicaba solo a inversión extranjera y solo en ciertas áreas de la economía, a diferencia del proyecto aprobado y que es objeto de requerimiento ante el Tribunal Constitucional.
25: El jueves será un día clave precisamente, pues durante esa jornada, en la mañana, van a ser los alegatos de las partes ante el TC. El gobierno estará representado por los abogados Arturo Fermandoa y José Manuel Díaz de Valdés. Previamente, el miércoles, el mismo tribunal escuchará en audiencias públicas a quienes se inscriban previamente y expliciten su interés en la resolución de ambos temas.
24: Jorge Pino Sacuellar con la información siempre. Gracias, buenas tardes.
25: Buenas tardes, Verónica.
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5: 14 horas.
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9: 14 horas, 28 minutos.

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9: En la 99.3 te indicamos la hora.
10: 15 horas.
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3: En la 99.3 te indicamos la hora.
4: 15 horas, 29 minutos.

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2: 16 horas, un minuto.
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1: En la 99.3 te indicamos la hora.
2: 16 horas, 29 minutos.

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6: En la 99.3 te indicamos la hora.
7: 16 horas, 59 minutos.
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3: 17 horas 28 minutos.

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8: 17 horas 59 minutos.
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4: En la 99.3 te indicamos la hora.
5: 18 horas, 30 minutos.

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2: 18 horas 59 minutos.

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4: 19 horas, 28 minutos.
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